0: Public Viewing irgendwo in Spanien und da hören wir rein, wie fest das abgegangen ist.
1: La Santrada posible, Ramatada, Ramatada, Ramatada, Ramatada, Ramatada, aquí, aquí, aquí, gol!
2: Felicidades a todo el pueblo español y españolas y unos besos muy grandes para Suiza, que los queremos muchísimo. ¡Mua!